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0: Hola, ¿qué tal? Buenas tardes y bienvenidos a otra edición de Regresando a Casa aquí en Radio 3 Triple Z. Te acompaña Edelmira Palacios, Hernán Moreno y Juan Miranda, que esperan entretenerte de aquí hasta las 6 de la tarde. Estamos llegando a todo Melbourne y Geelong en el 92.3 de la frecuencia modulada y al resto del país mediante la señal digital. Buenas tardes, ¿cómo están? Edelmira.
1: Buenas tardes, Juan. Contenta de verte nuevamente, igual que Hernán Moreno.
0: Sí.
1: En esta tarde de miércoles un poco dudosa porque de momento ha hecho algo de sol, un poco nublado. Y creo que así a veces está el clima entre la gente, ¿verdad?
2: Buenas tardes, Juan. Buenas tardes, Edelmira. Encantado de estar nuevamente acompañándolos en esta tarde de invierno acá en Melbourne. Y esperamos que el programa sea de su agrado. Si hay alguna consulta que quieran hacernos, pueden hacerlo al 9415-1923.
0: Exacto. Y hoy vamos a seguir en la onda del Mundial, pues, calentando los motores, ya que se inicia este controvertido Mundial de Fútbol. Muchos no están contentos con lo que pasa en Estados Unidos. ¿Se ha enterado usted por las noticias, Edelmira?
1: Lo que he oído es que, por ejemplo, le han negado la visa a los naturales de Irán para que entren a Estados Unidos a presenciar el Mundial y que los jugadores iraníes de fútbol tendrán que pernoctar en México. Y la presidenta de México ha autorizado que se haga esta acción, ¿no? Es un poco tremendo el hecho de que ellos tengan que estar viajando de un país a otro para poder presentar su dotación.
2: Es realmente increíble lo que pasa en Estados Unidos, porque resulta de que, aparte de lo que decía Edelmira, de que los jugadores tienen que estarse trasladando de un país a otro para poder pernoctar, existe también gran descontento de parte del público, porque las entradas a los diferentes partidos se han ido al cielo y son realmente carísimas poder presenciar un partido de fútbol. Es increíble que el gobierno de Estados Unidos esté haciendo esto en vez de dar una buena entrada a la FIFA con este campeonato mundial. E incluso recordemos que la FIFA le dio un premio a Mr. Trump.
0: Bueno, Infantino se le besó los zapatos y todo a Donald Trump porque le dio el premio de la paz y todo eso.
1: La paloma de la paz.
0: La paloma de la paz y todo eso, y nadie se la pidió. Trump la pidió y se la dieron, y después Infantino dijo, no, si me obligaron. Pero, en fin, porque también se han dado otras cosas. Por ejemplo, que, como usted decía, la selección iraní ha tenido todo tipo de problemas para participar en este mundial, va a tener que pernoctar en México. La selección de Irak también, un jugador lo estuvieron interrogando los agentes de inmigración durante 7 horas. Otros países lo sentaron ahí en un descampado mientras los interrogaban, lo hacían pasar por detectores de metales, igual que cuando usted viaja en el aeropuerto, en forma, diríamos, vergonzosa, porque a los europeos nada, entraban como Pedro por su casa. A Japón le dieron una cancha que da lástima, es como una cancha de barrio que la pelota se va para cualquier parte, y los japoneses reaccionaron inmediatamente en las redes sociales diciendo que es una porquería de cancha la que les dieron para entrenar, que no está al estándar ni al nivel de un campeonato mundial de fútbol, como se le quiere llamar.
2: Reafirmando lo que decíamos anteriormente, es increíble que se esté mezclando la política con el deporte cuando siempre se ha tratado de que eso no suceda. Y en Estados Unidos está sucediendo.
0: Sí, está sucediendo porque obviamente también, bueno, dicen que el mundo va a una nueva fase de fascismo y lo estamos viendo ya en algunos caracteres, algunos personajes alrededor del mundo. Que incluso un oyente me mandó un mensaje diciendo, era un tipo de izquierda chileno, decía, sí, yo voté por Boris, pero hay que darle la oportunidad al nuevo presidente.
1: A Kass.
0: Nuevo presidente Kass.
1: Y hablando de...
0: Y el fascismo usa eso, esas ideas, confundir a la gente, y la gente los vota porque dice, vamos a cambiar todo, y no cambian nada.
1: Como sucede con Milei en Argentina.
0: Claro, por ejemplo, Hitler inventó el Partido Nacional. Social. nacionalsocialista. ¿Socialista por qué? Porque quería captar a todos los ilusos de izquierda, que muchos lo apoyaron, y también a los nacionalistas, y lo juntó a todos, armó una mezcla, y salió el Partido Nacional Socialista, que terminó apoyando a Hitler en sus inicios. Cuando ya era gran canciller de Alemania, Hitler se hizo muy popular porque levantó la economía alemana y dijo: vamos a sacar de la desventura, la vergüenza que nos dio, no, la humillación que pasó Alemania después de la Primera Guerra Mundial tras ser derrotado por las fuerzas aliadas, y prometió que nunca más Alemania se iba a arrodillar. Y todo el mundo, todos los alemanes, bravo, bravo, nunca nos vamos a arrodillar. Y terminaron en una destrucción masiva con miles y millones de muertos y cosas por el estilo.
2: Bueno, y volviendo al asunto del Mundial, informémosle a la gente que no sabe que son 48 las elecciones con un total de 104 partidos que se jugarán en Estados Unidos, México y Canadá. Y el partido inaugural se jugará en el Estadio Azteca en la Ciudad de México, y la gran final en el MetLife Stadium en Nueva York. Los 48 países están divididos en 12 grupos de 4 equipos cada uno.
0: Sí, lo interesante es que parece que cada mundial siguen aumentando los equipos, porque la FIFA, bueno, ve un negocio contundente. Las entradas para la final, se habla de que las mejores entradas valen $26,000, y el turismo ha sido un fracaso en Estados Unidos porque esperaban miles de personas, y con toda esta situación creada por el ICE, que sigue deteniendo latinos especialmente, y muchos son nacidos en Estados Unidos.
1: Hispanohablantes,
0: sí. Y por tener acento o por ser morenitos, los agarran, le echan el guante, pueden tenerte preso ahí 3 meses sin ningún cargo.
2: Y la gente tiene temor de llegar a Estados Unidos.
0: Claro, así es que bueno, Estados Unidos también ve como un negocio. No le importa mucho el Mundial de Fútbol, pero lo ven como un negocio para ganar más dinero. Pero en cuanto al turismo, no ha sido la respuesta que ellos esperaban. Las cancelaciones de hoteles también, porque muchos hinchas no pueden entrar, sobre todo del hemisferio sur, que le dicen, del sur pobre, salvo Australia y Nueva Zelanda, pero el resto los han bloqueado. Incluso no dejaron entrar al mejor árbitro de África.
2: Mira. ¿Ah?
0: El mejor árbitro colegiado de la FIFA, africano,
2: política.
0: Lo mandaron de vuelta a su casa, y realmente no sabemos cómo va a terminar todo esto.
2: Claro.
0: O qué va a pasar en los diferentes países.
2: Claro. Pero pasando a otro tema, Juan, ¿tú sabes más o menos cuánto van a pagar la FIFA a todos los que participen? Te lo digo, por ejemplo.
0: ¿A quién le van a pagar?
2: El campeón. Ajá. El que salga campeón se va a llevar $50 millones. El subcampeón, $33 millones. El tercer lugar, $29 millones. El cuarto lugar, $27 millones. Y en cuarto de final, $19 millones por equipo.
0: Claro, pero es todo dinero. Si te fijas, es todo dinero. Tantos millones para este, el tercero, el cuarto, millones van y millones vienen. Pero y el público, que es lo más importante también, fuera de los deportistas. ¿Qué reciben ellos a cambio de una entrada?
2: Y una entrada cara.
0: Exacto. Entonces,
2: fíjate que
0: no se ve mucho sentido. No sé si será la misma historia en México o en Canadá, pero realmente no lo sé.
2: Claro. Fíjate que otros premios que hay es el Balón de Oro al mejor jugador, la Bota de Oro al goleador del torneo y el Guante de Oro al mejor arquero.
1: ¿A esos premios se dan durante el Mundial?
2: Durante el Mundial.
1: Ah, yo pensaba que eran ceremonias y tiempos diferentes. Muy interesante información.
0: Claro, el que mete más goles en el Mundial.
2: En el Mundial.
0: Gana premio.
2: O sea, al final del
0: el
2: Mundial.
0: El mejor arquero, el que taja mejor.
1: No, porque
0: hace las cosas
1: la bota
0: bonitas.
1: De oro, el balón de oro, esas cosas. Vaya, yo no soy experta ni conocedora del tema del fútbol, pero pensé que esto se daba en fechas diferentes, mi pregunta.
2: Al final del campeonato.
1: Muchas gracias, Hernán, por aclarar ese detalle.
0: Sí, sucederá en el Mundial de Qatar. Y la FIFA, bueno, cualquier cosa que ve la oportunidad económica, de una ganancia económica.
2: Claro.
0: Incluso ahora hay una gran controversia porque dicen por qué van a alargar el entre tiempo de 15 minutos a media hora para Bueno, van a hacer un espectáculo en la final de los fans, va a estar Shakira, parece, cantando en la final, sí, qué sé yo. Pero los estadios de Estados Unidos, el descanso de 15 minutos, que normalmente se hace en el fútbol, se va a extender a media hora. Porque en el entretiempo, me he enterado, van a poner publicidad israelí. Que porque es bueno prestarle dinero a Israel y cosas por el estilo. Entonces,
2: política
0: vemos
2: otra vez.
0: Como el deporte ha sido...
2: Y los jugadores en ese entretiempo tan largo
0: se enfrían.
2: Se enfrían totalmente. Sí. Y después vuelven como que van a empezar y ya no es lo mismo.
0: Claro, no es lo mismo. Entonces,
2: y a propósito que tú mencionabas que va a cantar Shakira.
0: Shakira con no sé quién más cantando el himno oficial, lo van a hacer igual que el fútbol americano en el entretiempo, que el entretiempo es más caro que el espectáculo. Ah, cada minuto vale como 10, 20 millones de dólares en Estados Unidos la final del rugby. Todo negocio en el mismo.
1: Sí, es verdad. Tú sabes que he leído aquí que el premio de Best de la FIFA se entrega tradicionalmente a fines de año en diciembre.
0: Sí, y votan todos los jugadores.
1: El desarrollo, el desempeño de futbolista durante la etapa europea más reciente. Y el Balón de Oro, que es France Football, es la ceremonia anual que suele celebrarse a principios de otoño, o sea, en el mes de septiembre. Eso también es interesante dato, ¿verdad?
0: Claro, pero ahí votan los jugadores.
2: Ahí votan los jugadores.
0: Todo lo que trabajan en la industria del fútbol.
2: Claro, es otra ceremonia. Ahora tú, fuera de programa, comentábamos que antiguamente, no había canciones en los mundiales de fútbol. Sin embargo, cuando se hizo el Mundial de 1962 en Chile, fue la primera vez que se tocó una canción relativa al Mundial. Y esa fue el famoso Rock del Mundial, cantada por Germán Casas y los Ramblers. ¿Tú recuerdas de eso, Juan?
0: No, yo era chiquitito, andaba en un cochecito tomando mamadera. No, de verdad, no tenía idea, ni siquiera supe del Mundial del 62. Y mucha gente me habla del Mundial y qué sé yo, que llegó tercero y bla, bla, bla. Pero
2: así
0: para
2: es.
0: Mí eso es historia.
2: Claro que es.
0: Pero
2: historia.
0: Claro, ahí vieron que el tipo, bueno, estuve leyendo un poco ahí, que el que escribió la canción tenía una imprenta, la familia tenía una imprenta, pensaban hacer gorritos del Mundial y qué sé yo, pero dijo, no, voy a hacer una canción mejor. Total, los gorritos están por todos lados, vamos a imprimir miles y miles, y se puso a hacer la canción con los Ramblers, con su amigo Germán Casas. Salió la canción. Después, bueno, vinieron los otros mundiales y ya empezaron a meterle canciones, y ahora la FIFA tiene todo planificado, porque ya todos los mundiales están con su canción oficial, con el copyright correspondiente
2: y con la gran cantidad de dinero que gana Shakira.
0: Entrando a la caja registradora, claro, a los cantantes le ofrecen cuántos millones.
2: Claro.
0: Ah, como el Ricky Martin, ¿se acuerda de Ricky Martin con la Copa de la Vida?
2: También.
0: Que también se hizo súper millonario, qué sé yo. Así que, eso.
2: Así es con respecto al mundial.
0: Todo sea dinero, don dinero.
2: Don dinero.
0: Decía un grupo colombiano, don dinero.
2: Y ya que estamos en deporte...
0: Habla un poco del mundial, no tan deporte tampoco.
2: No, solamente la información que tuvimos el fin de semana con el abierto de tenis de Roland Garros, que fue ganado por primera vez por el alemán Alexander Zverev, que derrotó al italiano Claudio Cobolli y ganó su primer Grand Slam.
0: Dicen que si eres tan bueno, pero si no te ganas ningún Grand Slam, la prensa no te respeta. Dicen que eres uno del montón que juega torneitos chiquititos y ganas puntos, sales primero, como el Chino Río.
2: Claro.
0: ¿Para qué decirlo? Un deslenguado, mal educado, que era tremendo jugador de tenis, pero nunca ganó un Grand Slam. Jugó la final del Abierto de Australia, pero perdió rotundamente frente a un holandés que no era inferior a él, pero perdió.
2: Pero estuvo en el primer lugar.
0: Estuve en el primer lugar ganando torneos chicos, pero yo estuve cubriendo el Abierto Australia y la gente del tenis me decía, no, el Chino Ríos sería bueno, pero si no te gana un Grand Slam, nadie te da esférica.
2: Oye, y volviendo al tenis en damas, ganó una niña solamente de 19 años.
0: ¿De dónde era?
2: Mira Andreeva, se coronó campeona al derrotar a la polaca Maja Szawaszczyńska.
0: ¿De qué país era ella?
2: La verdad es que no tengo el dato, pero
0: rusa.
2: 6-3 y 6-2.
0: Rusa.
2: Era rusa.
0: Sí.
2: Muy buena
0: moza. Pero no la dejaron mostrar ni siquiera la bandera rusa, ni siquiera se refirieron a ella que era rusa.
2: Mira.
0: Porque existe un embargo deportivo contra Rusia. No puede ir al Mundial, no pueden poner las banderas. Pero sí hay otros países que sí pueden participar y cometen las peores atrocidades y ahí están.
2: Política en el deporte que no debiera ser.
0: No debiera ser, pero se está dando. ¿Ya?
2: Exactamente.
0: Ya. ¿Qué más? Bueno, vamos con la famosa canción esa y después seguimos con el resto del programa. ¿Ok? Volvemos enseguida.

0: Bueno, parece que en estas últimas dos semanas ha muerto gente famosísima que hizo cosas importantes. En Australia estuve mirando la tele hace como un par de horas, había un funeral ahí de un personaje que fue muy importante para el footy australiano, creo, pero que sufrió de una enfermedad degenerativa que le costó la vida porque no hay cura para esa enfermedad, pero antes de irse dejó un legado y también creó una campaña del... no sé cómo le llaman, el Big Squatch.
1: Así es.
0: ¿Cómo se llama esa persona?
1: Neil Daniher.
0: ¿Quién era?
1: Él era un australiano que fue jugador del Fury y que además fue entrenador de Essendon. Y hoy día de hoy se procedió a rendirle un destacado homenaje a este futbolista, que fue director técnico, como decía, de Essendon, y que falleció a raíz de una esclerosis lateral amiotrófica que le fue diagnosticada en el año 2013, y pese a haberle dado solo 3 años de vida, se mantuvo con vida por 13 años, donde dedicó ese tiempo a la recaudación de fondos para la investigación de esta enfermedad, logrando llegar a la suma de $140 millones. Es por ello que este jugador es tan popular. También hizo historia al compartir en cancha junto a sus 3 hermanos al mismo tiempo, siendo esta una hazaña única en la liga. La ILE es una enfermedad neurodegenerativa, progresiva y fatal, que destruye las células nerviosas y roba la capacidad de moverse, hablar, tragar, respirar. A esta enfermedad la llaman la bestia por los estragos que ella consigue. Ese fue el homenaje que se le rindió hoy a Neil Daniher a nivel estatal, con la presencia de la Premier de Victoria y el primer ministro.
0: Claro, él también creó esta campaña, el Big Splash, el gran zambullido.
1: También.
0: Que consiste en ponerse un gorro de lana que valía como $25 cada uno, pero que miles y miles de personas compraron en apoyo a esta campaña para buscar una cura para estas enfermedades, alguna vacuna, algo que ayudara a la gente con esos problemas que son... muchas veces se ha dicho que la industria farmacéutica no le interesan estas enfermedades raras que llaman porque son tan pocas las personas que lo sufren que no producen ninguna ganancia y no vale la pena investigar ni invertir en buscar una cura, porque si lo padecen 100 o 200 personas en el mundo, eso no es negocio.
1: Yeah. Para buscando siempre ganar dinero.
0: Serle franco, sí.
1: A través de
0: y, las farmacias. Y bueno, hay muchas enfermedades raras que generalmente podrían encontrarse un final feliz, una cura, pero las farmacéuticas no lo hacen por lo mismo.
1: Claro.
0: Pero ahora, bueno, con la llegada de la inteligencia artificial, Edelmira, están hablando de que están creando o quieren crear vacunas usando la inteligencia artificial. Eso me llamó la atención.
2: Bueno, es que yo no estoy de acuerdo con la inteligencia artificial.
0: ¿Por qué no?
2: En primer lugar, porque considero que el ser humano necesita pensar, crear. De hecho, cuando tenemos hijos, debemos canalizar sus intereses para que sean motivados a ser ingeniosos y creativos. Yo no estoy de acuerdo que una inteligencia artificial pueda sustituir mi manera ni de hablar ni de escribir, porque entonces dejo de ser un ser humano para convertirme en una máquina. Y no estoy de acuerdo, puede tener quizás algunas ventajas porque puede ser bastante efectiva, pero yo siempre voy a abogar por la inteligencia del hombre, del ser humano, la capacidad que tenga para crear e incentivar a otros para que sigan creando. Y precisamente hablando de vacuna, tú sabes que recientemente Cuba presentó una vacuna como tal que ya se aplica en otros países del mundo. Incluso está siendo presentada y procesada en el Roswell Park Comprehensive Cancer Center de Buffalo, Nueva York. Y esta vacuna es para evitar que el cáncer siga creciendo. Y es algo innovador, es algo esperanzador, y no es el único fármaco que Cuba ha creado contra lesiones cancerígenas. Y eso es muy importante porque da una posibilidad de esperanza a esas personas que poseen esta nefasta enfermedad.
1: Y hablando de enfermedades y hablando de muerte, estábamos conversando acerca de la muerte de un gran cantante en Argentina. ¿Qué hay de eso, Edelmira?
2: Bueno, lo que yo leí es que hay un guitarrista muy famoso, un rockero, que se llamó como tal y que es conocido como el Indio Solari, pero él se llamó Carlos Alberto Solari.
1: Carlos Alberto Solari.
0: Me decían algunos argentinos que era muy, pero muy popular en Argentina y en otros países, porque mucha gente de los de abajo, de los que van a pie, se identificaban con la música de él, porque hablaba ciertas verdades en su música. No lo he escuchado mucho, pero lo que escuché es muy, pero muy interesante, y hacía unos conciertos increíbles. Hizo uno que era una locura en su, sobre todo porque era de, alguien me decía, de La Plata.
1: Y este hombre era de origen pobre.
0: Aparentemente.
1: Además, si tú recuerdas, en Chile se hicieron muy famosos con este sistema de escribir canciones, entre comillas, un poquito de protesta y un poquito allegándose a la gente pobre, Los Prisioneros, ¿recuerdas? Que tocaban, cantaban canciones.
0: Es que Los Prisioneros venían de abajo, los padres eran obreros, no eran ni médicos, ni periodistas, claro, ni profesores, eran hijos de obreros que obviamente no tenían ni guitarra. La primera guitarra se la prestaron por ahí, e incluso en el primer video que hicieron, que fue el primer video latino que tocaron en MTV, fue el de Los Prisioneros, y usaban escobas, porque no tienen guitarra ni para hacer los videos, así que usaban escobas como haciendo mofa del sistema, y claro, la música de Los Prisioneros pegó, como pegó la de Carlos Alberto Indio Solari, porque claro, llegaron a un momento preciso, en un momento clave dentro de la historia de sus países, en dictadura sobre todo.
2: Tengo entendido que usted estaba comentando, Hernán, que tuvo un grupo con un nombre muy interesante, el Indio Solari.
1: Sí, me refería, volviendo a lo del Indio Solari, exactamente desde el 2004 al 2020 estaba con un conjunto que se llamaba Los Fundamentalistas del Aire Acondicionado. Faltó que le pusieran la marca nomás al aire acondicionado.
0: Claro, pero es que decían que él hacía estas cosas a propósito para provocar cambio, porque decía, si no te atreves a colocar música, si andas colocando cositas bonitas, caritas bonitas, como ahora que Antón andas preocupado del celular y las selfies, sacándose selfies, poniendo la boquita de pato, ¿le llaman a eso?
2: Boquita de pato. Te quedó bonita.
0: Que tiras un besito así, y generalmente, incluso hay estudios de los selfies, que generalmente el 95% de las selfies las toman con el brazo izquierdo.
2: Bueno, porque es el brazo no dominante.
0: Y claro, y todo el mundo pone la carita así, las mujeres tiran un besito así y abren los ojos, qué sé yo. Y bueno, alguien tuvo tiempo para investigar todo eso, porque siempre hay alguien que tiene tiempo y salen con estas cosas. Pero la primera banda de Indio Solari fue Patricio Rey y Los Redondos o Los Redonditos de Ricota. Ah, un nombre bastante peculiar y pegajoso, porque también movía bastantes masas. Y ahora se dieron cuenta que en el funeral llegaron miles y miles de personas a su funeral. Incluso hay un video que anda dando vuelta de un tipo que se tatuó la cara de Indio Solari en la nuca. Y con el rollito que se le hace en la nuca, era como si Solari estuviera hablando. Y ese viralizó ese video en Argentina. Está dando la vuelta al mundo y bueno, él fue un personaje bastante clave. Me decía alguien en Argentina que cuando murió Mercedes Sosa en el Congreso le hicieron un homenaje, pero ahora el presidente del Congreso dijo que no, por razones obvias, pero no lo quiso decir directamente, pero dijo que no, que el Congreso no se prestaba para esas cosas y no se le puede hacer ningún homenaje en el Congreso a Solari.
2: De todas maneras, las filas para rendirle tributo fueron muy, muy, muy largas.
0: Interminables las filas.
2: Interminables filas para rendirle el merecido tributo a este cantor del pueblo.
0: Claro, porque realmente era del pueblo. Se nota en los videos y, bueno, la clase dominante no se lo tragaba ni nada por el estilo, porque obviamente a los atacaba a ellos. Y realmente, bueno, Solari murió ya con bastantes años, ya padecía la enfermedad, pero siguió creando desde su casa como pudo hasta el último, prácticamente
2: los últimos meses antes de fallecer.
0: Claro. Bueno, ¿qué tal si escuchamos a ver a Patricio Rey y sus Redonditos de Ricota? El pibe de los artilleros se llama este temita. Aquí lo recordamos en Regresando a Casa.

0: Y bueno, aquí fuera de micrófono estábamos discutiendo de la ética en la medicina, porque Edelmira mencionaba que, bueno, ella no estaba de acuerdo con cierto aspecto de la medicina cuando se trata de manipular, pero a través del tiempo hemos visto que ya la medicina no, de repente no se preocupa mucho de esas cosas. Hay discusiones, sí. Recordemos cuando nació la oveja Dolly, la clonación. Alguien dijo, no, vamos a empezar a ser clonados los seres humanos, vamos a ser todos iguales.
1: No, yo lo que te dije que no estaba de acuerdo en algunos aspectos de la inteligencia artificial.
0: Sí.
1: Eso fue lo que te dije, no estoy hablando.
0: Pero en relación a la, yo dije las, en relación a las vacunas, que van a empezar a crear vacunas con inteligencia artificial.
1: Ah, bueno, pero y vamos a ver, y si tenemos en cuenta que hay muchas enfermedades que han sido creadas quizás por inteligencia artificial como el ébola, ¿por qué no puede ser?
0: Pues tendrán que buscar una solución al, al ébola,
1: solución,
0: por ejemplo.
1: ¿Qué solución?
0: Una vacuna.
1: Si están apareciendo casos y casos y casos, de momento se extingue y reaparece.
0: Claro, se había extinguido hace años y volvió a reaparecer en África.
1: No, empezó en África precisamente.
0: Pero ahora se expandió porque ha llegado gente de otras partes ahí a meterse.
1: Por supuesto. Yo no niego ni estoy en desacuerdo con el avance técnico en ningún momento, en el avance científico en ningún momento. Yo lo que estoy en desacuerdo es que vayan a sustituir al hombre en la creación y en la evolución de esa creación. En eso sí no estoy de acuerdo.
0: Pero, por ejemplo, hay bancos de esperma, ¿cierto?
1: Ajá.
0: Hay gente, he conocido mujeres que han ido, yo quiero esperma de un hombre rubio, ojos azules, qué sé yo. Y de repente, bueno, también estamos jugando a ser dioses ahí, eligiendo una categoría específica de un donante.
1: Muchos de esos casos se dan en mujeres que quieren tener descendencia, pero no tienen pareja. Lo triste es cuando hay un matrimonio, porque recientemente leí un aspecto, algo relacionado con este aspecto, en que hay un matrimonio en Estados Unidos que ellos eligen a la persona que le va a donar la esperma y ella se embaraza con ese esperma que no es la de su marido, para crear hijos perfectos. Y entonces, no sé, eso me llena de temor.
0: Claro.
1: ¿Entiende?
0: Y no sé, porque siempre conversaba yo con científicos y me decía, pero el desafío está en que te quedas en la historia para siempre cuando descubres algo, manipulas algo, y otras es quedar totalmente en el anonimato. Y mucha gente me decían médicos, dicen, bueno, sí, investigadores, si yo no lo hago, otro lo va a hacer. Y se va a llevar los aplausos, y yo no. Porque también hay mucho ego dentro de la industria esta de en todas partes hay ego, ¿cierto?
1: En todas partes
0: se cuecen habas, dicen,
1: sí,
0: por ahí.
1: Es verdad.
0: Pero los egos de repente también juegan una parte en la elección, porque después primero salió la clonación, después los bebés in vitro. ¿Te acuerdan de los bebés in vitro?
1: Sí, cómo no, pero esto...
0: Y después empezaron a descubrir el ADN que se puede manipular, eliminar enfermedades del ADN. Ya después empezaron, se puede elegir el sexo del bebé,
1: el color de los ojos,
0: y los ojos y todo eso, y eliminar
1: nariz,
0: más enfermedades.
1: Que no sean espejuelos como nosotros.
0: Que no le caiga así un
1: que nazca con la
0: una
1: nariz,
0: tremenda,
1: sí,
0: nariz que es fea, sí, que después tiene que operarse. No, inmediatamente perfecta. Entonces ya eso es manipulación, pero increíble.
1: Exacto.
0: Pero existe. Ahora, la solución para algunas enfermedades, dicen que están tratando con el ADN, sacándole y poniéndole cositas para ver si llegan a una solución. Dicen que ya los chinos encontraron la cura para la diabetes. ¿Será posible eso?
1: Ojalá.
0: Porque dicen que manipularon el ADN y realmente, bueno, llegaron a esa solución.
2: Ojalá que llegue luego, pues, Juan.
0: Sí. Lo interesante es que cuando Donald Trump dijo, voy a sacar a los Estados Unidos de la OMS, Organización Mundial de la Salud, cuando se salió a Estados Unidos, empezaron a anunciar el descubrimiento de vacunas en forma paralela. Y todos dicen, estaban esperando que se fuera a Estados Unidos de la OMS para

0: tirar estos adelantos, porque a lo mejor todo es negocio.
1: También nos vamos a dejar de visualizar que al Estados Unidos patrocinar esta Organización Mundial de la Salud ha coaccionado a muchos científicos con sus adelantos para que sean reconocidos.
0: Claro.
2: Así como hablábamos acerca de la inteligencia artificial que decía Edelmira, yo creo que en algunos aspectos hay buenas situaciones y en otros no. Como en todas las cosas, hay cosas buenas y cosas malas, y en inteligencia artificial puede que, de acuerdo a lo que dice Edelmira, que no está de acuerdo en algunas cosas, puede que tenga razón, pero también hay que darle la posibilidad de avance científico para poder buscar curas y alguna forma de paliar las enfermedades que los seres humanos estamos sufriendo.
1: Entonces, ¿tú consideras que la inteligencia artificial puede sustituir a un científico?
2: La inteligencia artificial es creada por científicos.
1: Sí, pero cuando el científico manipula esta forma de hacer, ya no está siendo el científico, sino un ente artificial que está desarrollando una acción que debe ser inherente al ser humano. Bueno, yo no soy ducha en esto, no quiero imponer mis criterios, solo
2: no,
1: considero...
2: No, solamente opiniones, claro.
1: Claro, y yo considero que yo debo pensar para redactar, para crear. Y hay gente que no ponen un tema en el modo IA de la computadora y ya le sale todo lo que quiere. Yo no puedo, yo tengo que asumir el reto, tomar los conocimientos y de ahí elaborar y escribir.
0: Claro. Bueno, antiguamente era SIP. Yo me acuerdo cuando estudiaba matemática, tenía una cosa que llamaban regla de cálculo. Y empezaba a mover la regla para allá, el palito del medio para acá, hasta llegar a un resultado. La raíz cuadrada yo lo sacaba totalmente a mano. Pero después llegó la calculadora, pum, raíz cuadrada de 45.550, pum, en 5 segundos tenía la respuesta. En cambio, yo lo sacaba a mano. Aprendí a usar el cerebro, a pensar, a hacer todas esas cosas, pero ya no.
1: ¿Utilizaste el abaco?
0: También, en kindergarten, para aprender a contar, y los palitos de colores, qué sé yo, y todo
1: ¿Y
0: eso.
1: ¿Y los nudillos para la multiplicación del
0: 9? No, los nudillos, un italiano me enseñó, no, los nudillos son para calcular el calendario del año.
1: Yeah. No, y para...
0: Por ejemplo, empuño la mano izquierda, dice enero, el nudillo izquierdo, enero, 31 días, febrero, 28 días, marzo, 31, abril, 30, junio, 31, julio, 30. Sí. Enseñó un italiano con los nudillos. Sacaba cuántos días tenía el mes, qué sé yo.
1: A ver, y con los dedos se saca la tabla del 9. Uh-huh. 9 por 1, 9. 9 por 2,
0: 18.
1: Exacto. Y así entonces va dando los resultados a través de los 5 dedos de la mano.
0: Claro, pero eso ya es historia. Nuestros hijos, un nieto ya se reirán. Pues miren cómo eran. Que eran tontos las cosas que usaban antes. ¿Eh? La raíz cuadrada, mano, juajo, ahora el celular. ¿Quién iba a pensar que el celular iba a llegar a este formato tan chiquito? Yo me acuerdo, el primer celular que yo tuve parecía ladrillo. ¿Eh? Tremendo, con una antena, pasaba quebrando las antenas. Después alguien descubrió el negocio, vender antenas. Si la gente lo rompe, yo vendo antenas y... Se hizo, bueno, le fue bastante bien vendiendo antena. Emprendimiento le llaman ahora. Antes era un pequeño negocio, ahora se llama emprendimiento.
1: Sí, señor.
0: Cambia el lenguaje. Igual que me llama la atención cuando yo llegué acá, a los pacientes de los hospitales le decían clientes.
1: Porque
0: como meten el lenguaje privadas. Neoliberal.
2: ¿Eh? Claro.
1: No, económico.
0: Ya no economista. Eres un paciente, eres un cliente del hospital.
1: Exacto.
2: Porque lleva plata.
0: Claro, y cambia la retórica a través del tiempo. Aparecen palabras nuevas y palabras que dejan de usarse. Cada generación
1: conceptos
0: tiene...
1: Conceptos nuevos, exacto.
0: Sí. Es como en inglés también. Un australiano me decía, no, antes aquí usaba mucho el mail, pero después... Salió la influencia de Estados Unidos en el inglés australiano, guys. ¿Cómo están, guys? Norteamericano total, todo eso. Y se queja que ya el inglés australiano se está perdiendo. Hay un señor, que a ver si lo puedo ubicar, que estudió el slang australiano, cómo hablan los australianos realmente usando todas estas palabras cortas. Los australianos son buenos para cortar las frases y recortar las palabras. Uh-huh. ¿Ah? Porque el inglés dice nah, aquí, nah. En vez de decir no, dicen nah. ¿Ah? Te dicen, sí, en vez de decir yes, dicen yep. Y le cambian. ¿Mm? Y el desayuno, breakfast, le llaman breaky.
3: Claro.
0: ¿Ah? Y yo le tengo un amigo que vino de Chile y yo dije, ¿sabes qué? Me dijo, no entiendo nada, estos tipos hablan en inglés más enredado que abrazo de pulpo. No entiendo nada, me hablan del breaky, me hablan del made y
3: del avo.
0: Y del avo, ¿ah? Y del arvo. Arvo. ¿Qué es lo que es arvo? Yo pensé que era un árbol. No, me dijo, arvo es la tarde.
3: La tarde.
0: Esta claro. tarde es disarvo, ¿ah? Esta tarde. Y el made es como el compadre.
3: Y cuando saludan dicen, sí, ya.
0: Silla, estaba pensando que me hablaba de la silla y la mesa, ¿dónde está? No, la silla, de silla. Y claro, tiene su propia pronunciación. Una vez, bueno, hace unos meses atrás me llamaron de Chile preguntándome por ahí si el concierto que era el primero que dieron en Melbourne, al cual fui, y de repente le dije, sí, pues porque Acadaca va a tocar. Acadaca, me dicen, ¿qué es lo que es eso? ¡Acadaca! ¿Qué es eso, Juan? Bueno, ese es el nombre que le dan los australianos a ACDC, a Kadaka. ¡Ah! No teníamos idea. Bueno, es que allá dicen ACDC. Aquí dicen, bueno, ACDC en inglés, pero en Australia dicen a Kadaka. Y nadie entendía nada, porque los australianos son bastante peculiares también con el inglés. Alguien me dijo, son una mezcla entre norteamericano de Estados Unidos y inglés de Estados Unidos e inglés de Inglaterra. Entre medio quedan los canguros, porque ni siquiera uno me dijo los skippies, quedan ahí, que los skippies, sí, pero los australianos, los canguros, no tenía idea que le decían skippies. Pero el idioma es bastante rico y va evolucionando, tanto así que incluso la Real Academia Española ha incorporado palabras al idioma español, pero que provienen de la tecnología, sobre todo de la computación.
1: Por supuesto.
0: Claro.
1: No hay que olvidar que la lengua como tal no es muerta, es una forma que va en espiral ascendente o descendente, pero fundamentalmente ascendente. Y aquellos vocablos que hoy día parecen arcaicos y que desaparecen son sustituidos por otros más novedosos y más comprensibles a la gente actual, a la era actual.
0: Claro, la van como reinventando. Es lo mismo que la moda. Ahora dicen que estamos volviendo a la moda de los 70, los pantalones pata de elefante que llamaban, con los bien anchos abajo y bien ajustados arriba, y las blusas y todo ese tipo de cosas.
3: Sí, en la televisión veo mucho yo a las damas que dan las noticias o que dan el tiempo con los pantalones, como dices tú, pata de elefante, inmensa pastilla.
0: De moda de los 70. ¿Mm?
1: Claro. Yo quería aclararte algo, Skippy, porque tanto en Hispanoamérica se ha reproducido un cereal australiano cereal, sí, que se llama Skippy. Skippy era el canguro. Entonces,
0: el canguro, claro, que era súper inteligente el canguro.
3: Claro.
0: Era como Rin Tin Tin.
1: Exacto.
0: Versión
1: exacto.
0: Canguro.
1: Claro,
0: yo la vi en Chile, esa en blanco y negro, obviamente, pero ahí, bueno, ahí vi entonces Skippy, era el canguro. Que había un muchacho que tocaba con una hoja de eucalipto, tocaba como un silbido y llegaba el canguro corriendo aquí, ¿eh? y tenía aventura. Eso, bueno, fue filmada en Sydney, esa serial, ahí en el bosque de Kooringai, que está más o menos al norte de Sydney.
1: Yo de niño lo seguía, me encantaba ver Skippy.
0: Bueno, yo veía todas esas seriales, pero mucha más gente me hablaba de esa película australiana, me decía cuál, el pájaro muere hasta morir, algo hasta cantar, algo así, que yo no me acuerdo el nombre, pero era un nombre de un pájaro, canta hasta morir. Me decía, no, nunca lo he visto, nada.
3: Pero esa no era una película que se trataba acerca de un sacerdote.
0: Ni idea, si yo nunca la he visto, sí, pero todos sí. Me decían,
3: el pájaro canta hasta morir.
0: En Argentina me decían, sí, la vieron hoy, la página es tremenda película australiana, y yo nunca la he visto, sí, ni por si acaso. Sí. Para nada.
3: Se trataba de un cura que se enamoraba.
0: Ah, sí.
3: Así, ese es el tema.
0: Sí, no, los australianos uh-huh. siempre en la vanguardia, pero ahí con los temas, ¿eh?
1: Pero como tal se llama El pájaro espino.
0: ¿Qué tal?
3: Así se llama.
1: El pájaro espino.
0: No, pero en algunos pájaros, en Chile, me decían, el pájaro canta hasta morir.
3: Hasta morir.
0: No la conozco, a lo mejor Pájaro Espino lo he visto, pero ni idea. Vamos con un tema musical y volvemos a seguir. Corazones rotos, como usted dijo, Los Prisioneros, a ver qué tal suenan así en la 3ZZZ.
4: Quitting smoking.
0: Quitting smoking, no. Hay una campaña también para dejar de fumar. Pero no solamente de fumar, ¿saben qué?
1: El vapeo.
0: La el cosita, vapeo. Porque dice que esa es peor que el cigarrillo porque tiene muchos químicos.
2: Que igual produce cáncer.
0: Y claro, ya tengo algunos oyentes que me dicen, no, yo ya dejé de fumar, estoy vapeando. Peor todavía. Muchos químicos.

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2: Y ya estamos de vuelta aquí en la radio 8HPZ, regresando a casa. Seguimos peleando con la genética, pero antes que se me olvide, ayer falleció Julie Jung, uno de los artistas de teatro más importantes de Chile. Participó en numerosas teleseries, todas exitosas, películas, radioteatro, férreo defensor de la democracia, opositor acérrimo de Pinochet. Y me acuerdo que una vez incluso habían montado un espectáculo en una carpa, y la policía secreta de Pinochet quemó la carpa y no pudieron actuar, pero después salieron en otros lugares alternativos y llegó ahí. Tiene un hijo que también se llama como él, pero es Jung Divochel.
3: ¿No es artista?
4: Claro.
2: También es artista.
4: También es actor, sí.
2: Sí, es actor y bueno, es Jung Divochel, que también con María Elena Divochel, que también era otra actriz. Recordemos que ellos también tuvieron la idea de inventar a Superman, invitar a Superman a Chile, con Christopher Reeves, que él después falleció porque tuvo un accidente, quedó en silla de ruedas, pero él fue a apoyar a los actores amenazados, a los actores chilenos amenazados de muerte por la policía secreta de Pinochet. Así es que, bueno, mucha gente lo recordó, miles y miles también, de personas salieron a las calles, igual que al otro lado en Argentina con el Indio Solari, en Chile fue con Julio Jung, que en paz descanse.
4: Así es.
2: ¿Qué más? Quedamos todos fríos, estamos hablando de muchas muertes hoy día.
4: Yo te quiero entregar el tiempo que viene para los próximos días.
2: Mañana el que me interesa.
4: Mañana hay una mínima de 12 grados y una máxima de 18,
2: llueve,
4: parcialmente nublado.
2: Parcialmente nublado, ok.
4: El viernes una mínima de 12 y una máxima de 19, soleado. El sábado una mínima de 12, una máxima de 17, lluvia moderada. El domingo 9 grados la mínima y 13 la máxima, soleado. El lunes 8 y 17, soleado. Y el martes una mínima de 15 y una máxima de 17, nublado.
2: Bueno, yo casi nunca me preocupo el clima, total, me interesa lo que pasa mañana, pero el martes a lo mejor cambia todo.
4: Así es, así
3: el
4: es.
3: Aire,
2: aire, se fue el aire, se fue, se alinearon los planetas, pasó algo. En Filipinas usted decía que hubo un terremoto, ¿eh?
4: Así
2: 7.8, en Chile dice cuando 7.8, ahí país se paran, a lo mejor
3: México.
2: Arrancamos, en México también.
3: En la parte sur de Yucatán, de tal forma que llegó hasta la parte occidental de Cuba, que nunca tiembla, porque la parte oriental, sobre todo Santiago de Cuba, que está sobre la fosa de Batle, ese movimiento tectónico de las fallas provoca que constantemente en la ciudad haya movimientos telúricos, y es tremendo. Los santiagueros siempre estamos corriendo hacia el dintel de la puerta para evitar que nos caiga la casa encima.
4: Así es.
2: ¿Será como... verdad que uno se pone debajo de la puerta y no se le cae encima, le caen los palos de la puerta en la cabeza?
3: No.
2: ¿No?
4: ¿Ah? Así es como tú dices, Juan, el terremoto en Filipinas fue de 7.8 en la escala Richter, deja decenas de muertos, estado de calamidad internacional. El lunes 8 de junio, con 36 muertos y 167 heridos, faltando por descubrir más heridos y posibles muertos.
2: Bueno, hay que mejorar las construcciones. En Chile le ponen fierro para todo. La única, me acuerdo, el terremoto del 82, una villa cerca de mi casa se cayó porque le pusieron más arena que cemento. Y al primer terremoto que hubo, se cayeron todas las junturas y quedaron todos los edificios doblados.
3: Sin embargo, las construcciones a base de
2: barro,
3: ni las que se hacen con a base de sillería, se caen porque, por ejemplo, ustedes tienen una hermosa catedral en Santiago de Chile,
2: sí,
3: milenaria, que se mantiene en pie.
4: No le ha pasado
3: bajo
4: nada,
2: ni se arruga.
3: Viento y marea. Y es una construcción preciosa, igual que el Museo de Historia, que también ha sufrido embates de varios,
2: claro,
3: eventos.
2: Bueno,
3: naturales.
2: El mundo se está moviendo, las capas tectónicas se están moviendo y están ocurriendo terremotos alrededor del mundo. Filipinas, bueno, ha temblado bastante en Chile, en Japón.
3: Pinal del Río, en Cuba.
2: Exactamente, entonces las placas se están moviendo y aquí en Australia, antes que nos pasaran, ahora se mueve un poquito.
4: Pero muy poco.
2: Yo digo, si hay un terremoto como los que hay en Sudamérica, esto se cae todo, habría bastante trabajo en la construcción.
3: Las casas se pierden.
2: Sí. Bueno, llegamos al final del programa, será hasta la próxima. No se olviden de que mañana hay otro programa a las 5 de la tarde, dedicado a los abuelitos y abuelitas.
4: Encantado de haber estado nuevamente con ustedes.
2: Muy buenas
4: Cuídense
2: tardes.
4: Cuídense porque hace mucho frío.
2: Y el viernes en la mañana empieza el Mundial, 5 a.m., México, Sudáfrica. Chao, chao. Chao, Delmira.
3: Chao, chao.
2: Chao, Moreno.
3: Muchas saludos a todos.
2: Moreno, chao. Chao.
4: Chao, chao.